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nuevamente con todos ustedes aquí en 101.7 FM para presentarles Super Vallenato. Les saluda Orlando Mejía Payares. Vamos a presentar en el día de hoy canciones importantes de la música vallenata, temas que han trascendido dentro de el catálogo de nuestro folclore. Vamos a escuchar canciones interesantes que fueron éxito. Por ejemplo, Iván Villazón, no me pidas que te olvide, y está en Super Vallenato, 101.7 FM.

un intérprete de la música vallenata muy interesante. Estamos hablando de Eric Escobar, el Canario. Algunos opinan que es la voz más comercial, más elegante de la música vallenata. En aquel tiempo hizo pareja con un hombre de Ocaña, Nayo Quintero. Aparecieron muchas canciones, muchos éxitos de la unión de estos dos artistas. Vamos a escoger una. Eras diferente. Eric Escobar y Nayo Quintero.

En Bucaramanga nacieron varios grupos de la música vallenata. Por ejemplo, los Embajadores Vallenatos, aparecen también los Fantásticos del Vallenato, la agrupación de Luis Mateus, y aparece la que más, fuerza tuvo al inicio. Estamos hablando de la década de los 80, los Embajadores Vallenatos, pero pasados los años apareció una agrupación que se derivó de los Fantásticos del Vallenato, el cantante Uber Montero, y se tituló esa razón social como Los Rompe Corazones, con grandes éxitos a nivel internacional. En México sonaron mucho, en Ecuador, con esa canción, Dime Soledad.

Haciendo referencia de grupos que tuvieron sede en la ciudad de Bucaramanga, recordamos otro, Los Sorprendentes del Vallenato. Era Ramón Lemus con Carlos Bustos, una voz bastante comercial dentro de la música vallenata romántica. Tanto amor, éxitos para recordar en Super Vallenato.

Era la década de los ochentas, aparece Raúl El Chiche Martínez, después de un amplio recorrido en su vida artística con Jorge Oñate, aparece como con una nueva voz en ese momento, Miguel Herrera. Éxitos para recordar como "O Cañerita, Venceremos". Pero hay una muy buena canción, "Nací Solo". Miguel Herrera, Raúl El Chiche Martínez, están aquí en Super Vallenato para recordar en el día de hoy éxitos de Catálogo.

Grandes éxitos tuvo la agrupación conformada por Miguel Morales y el Pollito Herrera. Fueron muchos los temas que ellos grabaron, hicieron para el sello Codiscos de la ciudad de Medellín. Sirena Encantada, vallenatos para recordar hoy aquí en Super Vallenato.

0: el jilguero de América. Un hombre que hizo mucho por la música vallenata, Jorge Oñate. Recordamos a Jorge Oñate en sus inicios con los hermanos López, cuando aparecen ya cantantes y acordeoneros aparte. Es decir, ya llega la unión de un acordeonero con un cantante, porque anteriormente era la época del juglar, Alfredo Gutiérrez, Lisandro Mesa, grandes exponentes del acordeón y grandes voces dentro de la música vallenata, Juancho Polo Valencia, con sus estilos propios, Luis Enrique Martínez, Abel Antonio Villa y otros que hicieron grande nuestro folclore. En esa época era un vallenato costumbrista, un vallenato raizal. Aparecen después ya canciones bastante románticas, canciones bastante líricas, y dentro de ese estilo nuevo que aparece en 1968 es Jorge Oñate quien hace la unión con los hermanos López. Pero en esta ocasión está con Álvaro López, una gran canción, Devuélveme mis sentimientos, para recordar en Super Vallenato.
1: Esto es increíble, es cosa de loco. Continuamos con Jorge Oñate, el jilguero de América, y su grupo. Lo que viene, devuélveme mis sentimientos.

voces que no se olvidan dentro de nuestra música vallenata, un estilo distinto, netamente romántico, bastante lento. Estos temas grabó Otto Sergio y Rafa Ricardo, gran voz de vallenata, cuando aparece el acordeón piano interpretada por Rafa Ricardo. Vamos a recordar esta gran canción. Es con Otto Sergio, Rafa Ricardo. Es Inútil y está en Super Vallenato hoy. Temas para recordar.

A los inicios de los años 80 apareció un grupo, Sentimiento Vallenato, la voz Guillo Cepeda. Allí hacen los coros el hermano de Juancho Piña, Carlos Piña, y aparece Alcides Díaz también, que era cantante de música tropical. Carlos Piña hacía parte de la agrupación de Juan Piña en la lo que fue esos éxitos que hizo Juan Piña como cantante de música bailable, de música tropical. Así pues que vamos entonces a escuchar y a recordar al Sentimiento Vallenato con Aún Solo, y está aquí en

una gran voz, Toby Murgas, de La Guajira, precisamente. Él hizo un éxito que vamos a recordar en estos momentos. Este éxito fue el único que hizo con Edder Alvarado, ya desaparecido, acordeonero de La Guajira, como también este cantante Toby Murgas. Fue su único éxito conocido para ese tiempo, y estamos hablando también de la década de los años 80, donde aparecen estas figuras del vallenato. Toby Murgas y Edder Alvarado, Quiero.

Aparece una agrupación en la ciudad de Barranquilla, precisamente son los hermanos Sarmiento. Este éxito fue conocido también en el interior del país y fue un suceso importante en toda Colombia. Pimpinelas con los hermanos Sarmiento, aquí en Super Vallenato. Hoy nos hemos dedicado a recordar estos grandes

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0: Amigos de la salsa, ¿qué tal? Muy, pero muy buenas noches. Bienvenidos. Comenzamos ahora Coco, nuestra ventana musical afrocaribeña. 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

mucha energía y buen rollo, porque estamos en las puertas ya del verano. Y por eso hoy te voy a hacer un set muy especial de sonidos Big House.

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Hola, ¿qué tal amigos? ¿Cómo están? Bienvenidos al Top 5 Latinoamérica. Los acompaña su amigo Víctor Hugo Tavares para presentarles este espacio que ha sido creado para unir países en torno de un solo lenguaje, que es la música. Sí, señores, a todos ustedes, nuestros oyentes, a los amigos de las diferentes radioestaciones que están conectados con nuestro sistema, a los que se encuentran también conectados a nuestros podcasts como son Spotify, Spreaker, Evox, Google Podcasts, iTunes, Deezer, Apple Podcasts y bueno, todos los que están disponibles para esto. También a los amigos que nos escriben al @top5latinoamerica y en Spotify, en el playlist, ahí están todas las canciones que han sonado como éxitos en este programa, en el Top 5, durante más de 5 años. Este es el episodio 270. Ya estamos en el episodio 270 de producción de este programa. En algunos años hemos descansado, en vacaciones, por las temporadas de Semana Santa. Bueno, cosas que se presentan a veces. También agradecemos a los amigos de AMAP, la Asociación de Periodistas también, a los amigos de AIR, de la Alianza Internacional de Radios, a los amigos de todo y cada uno de los sistemas radiales que existen en Honduras, por ejemplo, a Honorio Cruz ahí en Radio Valle, a Nefi Mejía en Bolivia, tenemos en Paraguay a Walter Servín y también está en Argentina Mario Gutiérrez en News 105 ahí en Cruz del Eje, en la provincia de Córdoba. A todos y cada uno de ustedes, y en especial a nuestros productores que se conectan a esta hora con nosotros para compartir con ustedes las 5 mejores canciones de cada país. Desde México está Norma Araiza. En Argentina está Cecilia Sidelco en el primer Lemon Live Coffee que hay en Argentina, sí señores. En Panamá, Axel Martínez en Radio Universitaria. En Uruguay, Mario Goldman, ahí en musicademas.uy. Y también en Chile, Carolina Carvajal en Radio Peregrina, junto a Alex, el productor. También un saludo cordial para él. En Ecuador, Ramiro Narváez con Radio Boquerón, ahí en Boquerón. Claro que sí, ahí está conectado con nosotros en Ecuador. La voz del doblaje también, dedicado al doblaje. En Cuba, Hermin Justice Luna, que pues ha tenido muchas dificultades a raíz de la luz. Los apagones ya no son como antes, ahora prácticamente pasan 24 horas sin luz. Es muy difícil para él podernos enviar el programa, pero siempre está con nosotros dándonos el listado musical y el orden como se van a presentar nuestros productores. Él está en la radio a toda mecha ahí en Santa Cruz del Norte, en la provincia de Mayabeque, en Cuba, en la Isla de los Mojitos. Y como les dije, quien les habla, su amigo Víctor Hugo Tavares desde Colombia, en tu radio 101.7, en la ciudad bonita, la ciudad de los parques. Así que nos preparamos para que nos conectemos, subamos el volumen, así

desglosa cinco canciones esenciales de su nuevo álbum, Cambias mi mundo. Tuve la oportunidad de amar y de liberarme, así lo dice ella. La cantautora mexicana estadounidense convierte la transformación personal y la conciencia social y el amor en canciones que miran tanto hacia adentro como hacia afuera. ¿Cómo cambias mi mundo? Lila Downs regresa con un disco atravesado por una renovación. A lo largo de 10 canciones, la cantautora mexicana estadounidense entrelaza con eso que es el manejo social, la memoria ancestral, la identidad, la preocupación que tiene la gente y una apertura emocional. Incluso para un artista que durante décadas ha hecho de la introspección, de la denuncia, en una forma de arte, esta vez también hay un pulso de amor. Ese giro emocional atraviesa el álbum de distintas maneras y está en temas que nacen de una sensibilidad íntima, como Amote con Leonel García y El Beso, pero también en canciones que expanden su mirada hacia lo colectivo, la ecología, la educación y la fuerza simbólica de lo femenino. Para Drums, Cambias mi mundo también representa una nueva forma de describir desde su propia voz. Cambias mi mundo es la canción que nace de una inquietud que tuvo por componer entre mujeres. Desde diferentes perspectivas, las mujeres son distintas con respecto a la información y la comunicación, y eso lo aprendió cuando estudiaba el simbolismo de los textiles indígenas. Ellas crean mantas y crean idiomas con los cuales se van transformando, quizás más en el subconsciente por capas, que después se pueden expresar de manera explícita. Luego de esa idea de retomar la fuerza, la independencia y encontrarse con

Sean todos bienvenidos al ranking de las canciones más escuchadas. Mi nombre es Ceci Sidelco, transmitiendo desde Argentina y para el mundo desde nuestra casa, Lemon Live. Lo que estás escuchando es en homenaje a Milo J, lo que escuchás bajo de la piel, porque...

Bueno, esta semana fue galardonado por el premio Oro en los premios Gardel. Un artista que arrancó desde donde estamos transmitiendo, desde el conurbano, desde el corazón oeste de la provincia de Buenos Aires y para el mundo. Y recordarte de que todos pueden empezar desde lo más chiquito y convertirse en grandes artistas. Así que, si estás del otro lado, anímate a mostrar tu luz, a mostrar tu música, a mostrar tu arte, como lo supo hacer Milo J, porque el arte nació para ser compartido. Así arrancamos el ranking de las canciones más escuchadas.

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1: Y así arranca este ranking de esta semana, bajando varias posiciones y se está cayendo del top. Tini, Ulises Bueno, Dos Amantes.

también posiciones esta semana y con matecitos de por medio para entrar en calor, porque no saben qué frío estuvo haciendo estos días por acá. Yami, Saldi, Alejandro Sanz, cuéntame, ¿eh?

Yo quiero que me cuentes de tu vida en arroba top 5 Latinoamérica, arroba Lemon Live y arroba Ceci Sidelco. Posición 3, María Becerra, qué ganas de comerte.

Bueno, no voy a dar declaraciones de qué pasó esta semana, de por qué no estuve presente en el top. ¿Lo querés saber? Escribime. Mientras tanto, te dejo acá bailando en el puesto número 2. Que se mantiene posiciones esta semana y me encanta porque es un revival de un poco los 90s. Ricky Martin, Los Ángeles Azules y Tini. Vuelve.

Y antes de anunciar el puesto número uno, te dejo conectado con la mejor música junto a mis colegas, amigos. En el puesto número uno, Te Hacen Falta Dos, de Manuel Turizo, que se lo dedico a todos mis amigos de Chile desde Radio Peregrina. Nos vemos la semana que viene. ¡Chau!

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2: Hola, hola, hola a toda mi gente linda de Latinoamérica. Qué gusto escucharlos nuevamente. Soy Carolina Carvajal y ya estamos listos para aprender la jornada desde los micrófonos de Radio Peregrina aquí en la hermosa ciudad de Calama, Chile.
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2: Abrimos esta semana con una canción que sigue conquistando corazones. Luis Fonsi y Faith aterrizan en el puesto número 5, ya casi despidiéndose, pero no se quieren ir. Prometen cambiar con este temazo que dice Cambiaré. Esta de verdad que es una mezcla perfecta entre romanticismo y ritmo urbano que todavía no deja de sonar aquí.

0: puesto número 4.
1: Atención, porque sigue subiendo un escaloncito Hearts to Hearts con toda su potencia. Ruth pasó del quinto al cuarto lugar gracias al tremendo apoyo del público y promete seguir avanzando. ¿Qué debut más sólido? Ingresó la semana pasada y hoy ya se encuentra en el puesto número 4.
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0: posición 3.
1: La perla. La perla que se ha posicionado en el tercer escaño es para Rosalía con este temazo. Entramos oficialmente a este tercer podio. En esta ubicación se mantiene firme Rosalía con La Perla, un tema que de verdad que está lleno de personalidad, fuerza y ese estilo único que a todos nos tiene hablando y bailando en esta temporada.

0: Peldaño número 2.
1: Y seguimos subiendo la temperatura y en el segundo lugar continúa uno de los features más comentados del momento. Dua Lipa, Shakira y Sean Paul siguen encendiendo todas nuestras playlists con Red Lights and Roses, una combinación realmente explosiva. Disfruta.

0: puesto número 1.
1: Y llegamos al gran número 1 de esta semana, el fenómeno musical que está dominando la radio, las redes y todos nuestros corazones como fans aquí en Chile. Kate Size se queda con la cima del ranking gracias a Gabriela, el hit que nadie deja de cantar. Muchas felicitaciones a las reinas de esta semana.

0: Así cerramos nuestro ranking semanal aquí en Radio Peregrina y hemos estado compartiendo y acompañándolos desde la hermosa ciudad de Calama para toda Latinoamérica en el top 5. Pero, la música no se detiene y el recorrido continúa por el continente. Ahora hacemos una conexión inmediata, instantánea, con Colombia, junto a mi querido amigo Víctor Hugo, que ya está seguramente preparado con todo el panorama musical de esta semana. Compañeros, los micrófonos son todo tuyo y yo soy Carolina Carvajal. Les mando un abrazo gigante a todos los radioescuchas. Gracias por acompañarnos una vez más y recuerden que siempre hay que sonreírle a la vida. Chao, chao, nos escuchamos la próxima semana.
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3: Gracias, Carolina. En Chile recibimos ese top 5 de Chile y ahora nos vamos para el top 5 de Colombia.
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3: Esta semana se movieron las listas de nuestras canciones en Colombia, pero algunas regresaron al podio. Aquí estamos con un tema nuevo en la casilla número 5, Silvestre Dangond, El Pacto.
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0: 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Yeah.
1: 3.
2: Quien permanece en el mismo lugar es Josie Quinn con puesto número 3.

0: Yeah.
1: Dos.
2: Regresa rápidamente a nuestro listado una canción que ocupó el primer lugar y ahora está nuevamente en el segundo. Había salido la semana anterior de nuestro listado, pero acá está de regreso en Colombia. Carlos Rivera nos trae Sin Despedida.
0: Esto es todo, sí.

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1: Uno. Otra canción que llega al podio nuevamente es el grupo Frontera con Imposible, canción que también había ocupado el primer lugar y regresa a este listado en Colombia. Puesto número 1, Imposible, grupo Frontera.
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0: Hasta aquí el Top 5 Latinoamérica, Colombia. Ahora nos vamos para México con Norma Araiza.
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3: Gracias al gran productor, director, DJ, maestro Víctor Hugo Tavares allá en Colombia y acá en México, te saluda Norma Araiza desde la cabina de FP Frecuencia Pop, www.frecuenciapop.com, en donde llega una nueva semana y hay que actualizar a nuestros 5 primeros lugares del top más escuchado.
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3: Inglés en Miami con Rawayana.

El 23 de mayo se celebra el Día del Artista de la Voz, quienes nos dedicamos justamente a utilizar nuestra voz para proyectar, para conectar, para ser parte de una sociedad. Estamos muy contentos de trabajar para ese fin. Y en México se está hablando ya de la nueva regulación respecto al trabajo de los artistas de la voz, en donde esta ya no puede ser clonada sin una previa autorización. Tenemos que proteger nuestro trabajo y eso es muy importante. Así que no solo es celebrar, sino también trabajar por leyes que la protejan, que la validen y que también entiendan que es una característica humana muy sensible, muy particular, muy nuestra. Así que venga ese abrazo a todos los artistas de la voz que son parte de Top 5 Latinoamérica, al gran, gran Víctor Hugo Tavares, Mario Goldman, Ramiro Narváez, Axel Martínez y Ceci Sidelco, Armin Justice Luna y todos los artistas de la voz que colaboran en este maravilloso programa. Te invito a que también mantengas contacto en el Instagram, @top5latinoamerica. Me despido, soy Norma Araiza desde la cabina de FP Frecuencia Pop, www.frecuenciapop.com.

0: ¿Cómo están? Bienvenidos al Top 5 Latinoamérica. Mi nombre es Mario Goldman y comenzamos el Top de Uruguay.
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0: Esta semana con movimientos e ingresos. Puesto número 5. Enanitos Verdes, Los Ángeles Azules y Lugra, Lamento Boliviano.
2: Que

0: Puesto 3.
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2: Shakira y Belle mantienen posición en el puesto número 3.

0: puesto 2.
1: Puesto número 2, escalando posiciones, David Bisbal, Vivir así es morir de amor.

0: Puesto número 1.
1: Estoy seguro que esta vez.
2: Y una nueva semana en el puesto número 1. Vuelve Ricky Martin, Ángeles Azules y Tini. En este ranking, esta semana se da que Ángeles Azules tiene 2 temas y que Lucra también tiene 2 temas en la lista.

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1: Hola, ¿qué tal? Escuchamos el aporte de Mario Goldman desde Uruguay. Ahora les invito a recorrer el top Ecuador. Se mantienen las mismas canciones de la semana anterior, con algunos cambios de posición. Soy Ramiro Narváez, de aquí comenzamos.
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1: Aunque esta semana descienden 3 escalones, Ryan Castro, Capo y Gangsta lideran los mercados con su tema de energía nocturna, danzal y vibra festiva, La Villa. El éxito se ha consolidado como una de las propuestas urbanas más contagiosas del ranking.

0: Puesto 4.
1: Soltera, la reciente propuesta de la venezolana Liz, ex integrante de Los Melódicos de los años 90, se mantiene en el puesto 4. El tema nos invita a celebrar la libertad y a disfrutar la vida.

0: puesto 3.
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2: Mi paisano, el ecuatoriano Ismael Alcíbar, también mantiene posición con

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1: Puesto 2.
2: El Dur.
3: Con toda la energía caribeña, la semana pasada ingresó al puesto 5 del top y hoy asciende 3 escalones. Magic Juan, ex integrante de Proyecto 1 con Move Ya Body, un tema fresco, urbano y lleno de sabor.

0: Puesto 1.
1: Por segunda semana, Silvestre Dangond y Manuel Turizo dominan Ecuador con El Pacto, una canción que explora las contradicciones del amor y la imposibilidad.

0: En Proverbios 9:10 encontramos que la verdadera sabiduría comienza cuando reconocemos a Dios, lo honramos y vivimos en obediencia a Él. El temor de Dios no significa tener miedo, sino respeto, reverencia y amor por Él. Muchas personas pueden tener conocimiento, estudios o experiencia, pero la sabiduría verdadera nace cuando ponemos a Dios en el centro de nuestra vida. Solo así, nuestras decisiones tienen dirección. Aprendemos a distinguir lo correcto, vivimos con propósito y entendimiento. Soy Ramiro Narváez desde Ecuador, y ahora quedas en manos de Axel Martínez en Panamá. Recuerda, la sabiduría no empieza en nosotros, empieza en Dios.
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3: Gracias, Ramiro Narváez desde Ecuador. Iniciamos el Top 5 Latinoamérica, Panamá. Bienvenidos.
4: Iniciamos el recorrido de las canciones más top de Panamá con Axel Martínez. Intensifícate con este recuerdo.

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1: ¿Qué tal? ¿Cómo están? Iniciamos el Top 5 Latinoamérica. Les acompaña Axel Martínez. Las mejores canciones, los mejores éxitos musicales a través de una sola estación, Radio Universitaria 93.3. Vamos con los éxitos que sabemos que te gustan a lo largo y ancho de Latinoamérica. Ese saludo especial a todos los oyentes que siguen el Top 5 y, por supuesto, aquellos éxitos que llegan a número 1 en cada país. Comenzamos este ranking.
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En la casilla número uno de esta semana es música de Bad Bunny por segunda semana consecutiva. Y esta canción que se llama Daddy D, número uno del Top 5 Latinoamérica, Panamá.

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1: Hemos llegado a la parte final del Top 5 Latinoamérica. Panamá será hasta la próxima semana cuando estamos de regreso con mucho más. Más canciones, más éxitos, buena música, artistas, nuevas canciones, en fin, farándula y mucho más con el amigo Víctor Hugo Tavares. Eso es el Top 5 Latinoamérica. Un saludo especial a todos. Será hasta la próxima semana.
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4: Gracias, Axel, por el Top 5 Latinoamérica que haces de Panamá. Nos montamos en un avión y nos vamos para España.
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4: Llegamos a las 5 mejores de España en el Top 5 Latinoamérica y aquí está una canción que estuvo en el primer lugar. La semana anterior ocupaba el puesto número 3. Llevas 19 semanas, perdón, en el Top 5 Latinoamérica. Aquí está Did You Con End of the Day.

En el top 5, España permanece en el mismo lugar, puesto número 4. También ocupó el primer puesto en los listados de España. Lleva 16 semanas en la lista y continúa en el puesto número 4. Por un pendejo.

0: que había salido de la lista del top 5 Latinoamérica, estaba en el puesto número 6 de la general y en algún momento también estuvo en el puesto número 1. Lleva 31 semanas en las listas y aquí la traemos de nuevo al puesto número 3, asciende The Feth of Ophelia.
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1: Manteniéndose en el mismo lugar esta semana y que ocupaba, pues, en la semana anterior el puesto número 2 y también tuvo un número 1. Lleva 13 semanas en la lista y es Dardos con Romeo Santos y Prince Royce.

llega a la mejor posición, el número uno. Aquí está esta semana, con 3 semanas en las listas musicales y en España ocupando el primer lugar. Sorprendentes, Olivia Rodrigo con Drop Dead.

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1: Y hasta aquí el Top 5 Latinoamérica. Esperamos que les haya gustado, que lo compartan, que lo disfruten. Recuerden que tenemos una lista musical en las diferentes plataformas como son Spotify, Spreaker, Ebooks, Google Podcasts, iTunes, Deezer, las plataformas de podcast, y el playlist que tenemos de Top 5 Latinoamérica en Spotify. Y los que nos quieran escribir, sí señor, ahí arroba Top 5 Latinoamérica en Instagram. A los amigos de AMAP, a los amigos de AIR, a los amigos de las diferentes asociaciones periodísticas en el mundo. Recuerden que este espacio fue creado para compartir con diferentes países en torno de un solo lenguaje, que es la música. Episodio 270. En Argentina estaba Ceci Sidelco. En México se encontraba Norma Araiza. En Panamá, Axel Martínez. En Uruguay, Mario Goldman. En Chile, Carolina Carvajal y Alex. Ecuador, Rodrigo Narváez. En Cuba, Armin Justice Luna. Un abrazo gigante para él. En Uruguay, Mario Goldman. Y quien los acompaña, su amigo Víctor Hugo Tavares desde Colombia. Gracias por estar ahí conectados con nosotros en el Top 5 Latinoamérica. La próxima semana traeremos el 271 para ustedes. Así que prepárense. Escuchen estas canciones en las diferentes plataformas. Y, como siempre, cuídense. Disfruten de la vida, sonrían. Y nos escuchamos la otra semana. ¡Chao!

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2: Empezamos un nuevo episodio de Cultura Electrónica. Yo soy arroba Samuel Radio DJ Samuel Arias. Empezando con música nueva. Esta semana se estrena lo nuevo de David Guetta, que lo hace con Bebe Rexha. Un buen tema para arrancar esta playlist de música y sonidos electrónicos, transmitiendo desde la cabina de cristal de Libertadores Online en la ciudad de Bogotá, en Colombia, conexión internacional a través de este streaming. Usted ya está conectados a través de las redes sociales en Instagram, arroba Samuel Radio DJ. Viene música de Tiesto y Olivia Sebastianelli con Download Your Head. Viene B. Jones con su versión que le da al clásico de Children. Y viene Oliver Only Numbers con Numbers Society. Música electrónica al aire en Cultura Electrónica.
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1: La geografía de la música electrónica está cambiando de forma estructural, pues los datos presentados en el International Music Summit del 2026 muestran que el crecimiento ya no se concentra en Europa y Norteamérica, sino que se acelera en mercados emergentes donde convergen escala poblacional, digitalización y nuevas formas de consumo cultural. El IMS Report se presenta cada año en la apertura del evento en Ibiza y recopila información analítica relevante sobre el comportamiento de la industria de la música electrónica en los últimos años. Pues se puede decir que el panorama general de la música confirma un año de crecimiento sólido para la industria musical global, con una expansión superior a la registrada en el ciclo anterior. Por primera vez, el crecimiento del streaming fue más lento que el del conjunto de mercado, lo que indica una diversificación real de ingresos, pues las áreas con mayor dinamismo incluyen derechos ampliados, música en vivo, patrocinios y formatos físicos. Este cambio marca una transición desde un modelo centrado exclusivamente en el consumo hacia un ecosistema basado en múltiples puntos de monetización, donde el valor no se limita a la escucha, sino a la experiencia y a la conexión cultural. No solamente se habla de música, sino también se tiene que hablar de todo lo que influye alrededor de la música.

música. Ya estamos hablando de escenarios, estamos hablando de redes sociales, hablamos también de nuevas tendencias, a lo cual pues se va buscando innovar y permanecer en lo que se dice de la industria musical, en este caso pues la cultura electrónica. Red Levin Fat nos presenta Higher Teens, un remix que lo trae Fat, y viene más música, lo nuevo de Martin Garrix con Ed Sheeran, Repeat It. Clapton nos presenta What to Interview, eso lo hace con Henry Camamil. Música electrónica al aire en Cultura Electrónica.

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1: Después de un prolongado periodo lejos de la actividad discográfica, Prophetic vuelve a la escena electrónica con este tema, Fanning. Un lanzamiento que funciona tanto como declaración artística como carta de presentación para Serat Records, su nuevo sello discográfico. Aunque su producción pública estuvo en pausa durante los últimos 5 años, el productor continuó desarrollando música en privado, explorando nuevas ideas y refinando una visión sonora que hoy encuentra su expresión más clara. El resultado es una propuesta que se mueve entre el Melodic House y el Techno, combinando paisajes oscuros, texturas envolventes y una marcada sensibilidad cinematográfica. Inspirado por referencias que atraviesan imaginarios ancestrales y narrativas de carácter épico, Prophetic construye una experiencia sonora que prioriza el viaje emocional sin perder de vista la energía necesaria para la pista de baile. En ese equilibrio entre profundidad y contundencia, encuentra el eje central de su nueva identidad musical. Eso que escuchamos de fondo es de Prophetic o Fanning. Más adelante estaremos escuchando a Tielo con Oh Yes I Knew y Danai DJ Dove con Touch My Soul. Música electrónica al aire en Cultura Electrónica.
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0: 3.
1: Llega el momento para presentarles mis tres recomendados para este fin de semana. En la posición número 3, Danai DJ Dove nos presenta Touch My Soul. Número 3 de mis tres recomendados.

0: 2.
1: En la posición número 2 llega Kygo con Tanti Minsky, Heaven on Your Mind, número 2 de mis 3 recomendados. 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

0: 1.
1: Y en la posición número 1, mi number 1 para este fin de semana es DJ Mosca con Tato Marenco y Shoni nos presenta Paraíso, número 1 de mis 3 recomendados.

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2: El productor británico presenta su nuevo trabajo más personal hasta la fecha, en el cual consta de 10 tracks que condensan la intensidad, la evolución y la energía que marcaron su ascenso dentro de la escena hard techno. Les hablo del británico Charlie Sparks, que presenta su álbum Power Up, en el cual estamos escuchando este tema de fondo que hace parte de este álbum. Su esperado álbum debut, una obra que consta de 10 tracks que funciona como la declaración más completa de una carrera construida a base de perseverancia, identidad y una visión sonora cada vez más definida, está editado a través de Elektra, su propio sello discográfico, y el trabajo refleja tanto la potencia de sus sets como los desafíos personales y profesionales que atravesó durante los últimos años.
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2: La propuesta sonora mantiene el ADN que lo convirtió en uno de los nombres más comentados del hard techno contemporáneo

0: considerablemente su alcance. El techno acelerado, las influencias psy, acid, jungle, roots y guiños a distintas vertientes de la cultura rave conviven dentro de una narrativa coherente, diseñada para generar impacto físico sin perder la profundidad emocional. Pues música nueva llega a Cultura Electrónica con este tema Power Up. Más adelante estaremos escuchando a John Summit con The Ball, Julia Shores con Chase of Blue y Camel Fall nos presenta So Good. Música electrónica al aire en Cultura Electrónica.
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2: Empezamos una nueva hora de música electrónica. Sin antes, notas rápidas en cuanto a lo que pasa en la escena electrónica internacional. El dúo, les hablo de Unearth Music, el dúo anunció su tercer álbum de estudio titulado Weirdness, este proyecto que celebra la conexión, los recuerdos y esos momentos que solo se viven cuando todos están presentes. Pues se habla que el disco llegará el próximo, o más bien llegará esta semana, lo que es el 12 de junio. Y estaremos escuchando ya algunos de sus temas aquí en la playlist de Cultura Electrónica.
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2: Tomorrowland llevará la música electrónica a un nivel completamente nuevo, pues Symphony Just Unity aterriza por primera vez en Italia para transformar la histórica Arena de Verona en un escenario de otro nivel donde los italianos disfrutarán por primera vez de la música electrónica en un estilo algo clásico.
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2: Y ya para terminar, Fischer se une al universo de Toy Story 5, en el cual este DJ australiano dará voz a Garden Knob, un juguete olvidado en la nueva película de Disney y Pixar, en el cual ya estaremos preguntándonos cómo será escuchar a un DJ, en este caso a Fischer, en una película animada de Disney. Pues lo estaremos escuchando próximamente en esta película de Toy Story 5. Estas fueron algunas notas rápidas de lo que pasa en la escena electrónica internacional. Por el momento nos vamos con Madeline's Our Frequency. Tiene Feature con Favor y a Norg Abel Balder con Relax My Eyes. 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

y hacemos un viaje en el tiempo, año 1989, cuando esta canción, Pumper on the Job, es la canción de apertura del primer álbum de la banda belga Technotronic, en el cual fue lanzado como sencillo el 18 de agosto de 1989. Y de 1989 ahora viajamos al año 2006, donde esta canción de la cantante canadiense Nelly Furtado, perteneciente a su tercer álbum de estudio Luz, nos presenta Maniater. Recordando unos buenos clásicos acá en Cultura Electrónica al aire.

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2: Y llega el momento para presentarles mi 2x1, dos artistas, perdón, dos canciones de un solo DJ. No son dos artistas, sino, o más bien sí son dos artistas. De hecho, el DJ principal es este proyecto en solitario de Matteo Milleri, este DJ productor italo-estadounidense, también conocido como la mitad del dúo Taylor Oswalt y cofundador de Astralight Records, que se hace llamar Anima. Hace dos temas en colaboración con otros dos DJs, con Rufus Du Sol, este tema que suena primero, que se titula Alive. Y el segundo se titula Giza y lo hace con 1926. Dos canciones, un mismo DJ, en esta ocasión Anima. Al aire, Cultura Electrónica.

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2: Tras el lanzamiento de su más reciente sencillo Another Day junto a su colaborador de larga data, Nubu, el DJ, productor y compositor radicado en Tel Aviv, Perezo continúa consolidándose como una de las voces más distintivas que emergieron de la escena electrónica israelí en los últimos años. Publicado a través de Disco Halal, el trap combina grooves cálidos, texturas nostálgicas y una composición emocional, pero completamente orientada a la pista, profundizando aún más en la fusión característica del productor entre el house, el indie electro, disco y sonidos melódicos. Con Another Day, DJ Perezo y Nubu vuelven a reunirse después del éxito de su colaboración del 2025 Make Love, entregando un himno luminoso y emocional que logra equilibrar introspección con pura energía de dance floor, en el cual Perezo habla sobre la inspiración emocional detrás del trap, su conexión creativa con Nubu y la influencia de la cultura musical de Tel Aviv, y por qué no, las emociones humanas que seguirán siendo el verdadero corazón de la música electrónica. Pues estaremos escuchando lo nuevo de DJ Perezo desde Israel con Nubu, Another Day, y Class Michael Roman con Hin. 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